0: Tú no estás viendo la chapa, esa mamacita.
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0: La. ¿Quién se casa ahorita? ¿Quién se casa?
1: Estamos en vivo.
0: Estamos más vivos que nunca, pero no nos casamos nosotros.
2: No, no, no, no, no. ¿Tú sí sei casato?
3: Yo no.
2: ¿Tú no te sei casato?
3: No, no, casato no.
2: Tú, Salito Sánchez, ti casi?
0: Si Dios quiere, sí, si Dios quiere, sí.
2: Yo mi son, son l'unico dei tre casato.
0: Exacto. Sí.
2: Non casato, casato.
0: Sí, bueno, imagínate que casarse.

0: El hueso.
1: En cambio, quien hizo de verdad un stream, no un reality, pero un stream que valía la pena, fue un streamer polaco.
2: Sí, sí.
1: Un muchachito que decidió recaudar fondos para la asociación de cáncer.
3: Non vino a raccogliere soldi per l'associazione, okay, per il cancro.
1: Él dijo que mientras estuvieran donando, él estaba en streaming.
3: Okay.
1: Él pensaba hacer dos días, 24 horas.
3: E invece?
1: 39 días, una cosa así.
3: ¿E quanti soldi ha tirato su?
1: 50 millones de euros.
3: ¿Ma aveva ospiti?
1: No, no al inicio, él estaba él solo, después empezaron a venir los futbolistas, Lewandowski.

0: Sì. Todos los artistas más famosos empiezan a hacer esas canciones para.
1: Questa sarà la canzone del mondiale.
0: Claro, claro. Ok, este año la FIFA ¿qué hizo? Hizo un soundtrack.
2: Ok.
0: Varias canciones.
2: Sí.
0: Y llamó a varios artistas y entonces tienen varias canciones como un LP.
2: Ok.
0: Entonces está en ese tometido de Daddy

0: Esto es el sonido picante del Miami, baby.
1: En estos días vi una entrevista a Cosculluela.
2: Sí.
1: Que le preguntaban que por qué él no dejaba que Anuel se presentara en Puerto Rico.
2: ¿Cómo así?
1: No sé, le preguntaban como que, oye, loco, ¿pero vas a dejar que Anuel venga para Puerto Rico?
2: No.
1: Y él decía, pero si que yo fuera... Pero ese es su problema, después si viene como amenazándolo.
2: Anda al diablo.
1: ¿Entendiste?
2: Hay bobo.
1: Sí. Yo no entiendo qué fue lo que pasó con Cosculluela y Anuel, pero hay algo ahí bastante caliente.
2: No, yo no entiendo cómo uno posa que amarse con su escuela.
3: Con la cazuela de su abuela.
2: ¿Cómo se llama? ¿Cómo se llama?
1: Cosculluela.
2: Ay,
1: no, es que no sé qué quiere decir en realidad.
2: Que tú, Chiriashi.
3: Me la su-

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0: latino.
1: Bueno, te voy a decir, los cubanos tienen como 15 años tratando de que el reggaetón cubano llegue a las discotecas.
2: Sí.
1: Y no lo han logrado hasta ahora.
3: Hasta ahora.
1: Ahora sí, con el reparto está entrando lentamente en la discoteca.
2: ¿Tú dices?
1: Sí. Dime una canción de reggaetón cubano.
2: Gente de zona, cualquiasi canción.
1: No, ya, pero sí. Pero solo gente de zona, los demás.
2: No lo so, gli Orishas mi ricordo quando ero ragazzino.
1: No era reggaetón.
2: A lo cubano.
1: Podría decirte yo, ¿cómo se llama el que canta con Pitbull, el taxi?
2: Pitbull.
1: Pitbull es puertorriqueño.
2: No, es cubano.

0: Bueno, son prácticamente se fue volviendo, poniendo la timba, mezclando timba con reggaeton.
1: Esatto, ma dopo il reggaeton c'era il cubatón.
0: Il cubatón, sì.
1: E poi è diventato reparto.
0: È diventato reparto.
2: Es a eso lo que me refería, no por los cantantes cubanos, más que por el tipo de música.
1: Certo.
2: El reggaetón que pegó siempre fue reggaetón internacional. El reggaetón cubano no ha sido tan famoso.
0: No, claro.
2: Hasta ahora con Tita y con el reparto y con todo eso.
1: Sí, magari sì. Ce la fa il reparto.
2: Esperemos, yo espero.

0: mattino.
1: Hai capito? Non è andata giù a molti sta cosa di Shaggy.
2: No.
3: Perché che los de Puerto Rico, che sono los que más tienen exponente en el género, dicen que no.
2: Sì, claro.
0: Flow Latino.
1: O no?
3: Yeah, yeah. Sì. Dilo.
2: No, yo creo que sin faltarle respeto a la gente de Puerto Rico, ¿no?
1: ¿Eh?
2: A
1: claro,
2: los cantantes.
1: No.
2: Yo creo que los panameños, bueno, un cantante panameño fue el primero a lanzar el género.
3: Yo creo igual, porque el meneíto y esas canciones fueron cronológicamente las primeras canciones de reggaetón.
1: El meneíto. El meneíto.
3: Que
1: el
3: ahora no se llamaba ni siquiera reggaetón en ese tiempo.
2: Claramente.
3: Y ahora los puertorricanos tienen a los mayores exponentes, bueno, y son buenos, claro, sin duda.